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1: Louisiana 20, or not Louisiana, sorry, Ohio 28, Kilo, T, Charlie 6778, Kilo T, Charlie 6778.